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2: ¿Qué horas son, mi corazón?
0: Es la hora 21 minutos.
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0: 23.
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2: ¿Qué horas son, mi corazón?
0: Es la hora 21:41 minutos.
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2: ¿Qué horas son, mi corazón?
3: Es la hora 22, 22 minutos.

0: el día sándwich. Es miércoles, dicen que es la mitad de la semana. Para muchos eso poco interesa. Si tu miércoles viene bajón, viene bajón.
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0: Estuvieron tocando en el Cosquín Rock y ahora vinieron a saludarnos y a cantar esta canción.
1: ¿Pasó?
0: Amigo de artista y Lauta.
1: ¿Qué pasa,
0: el aplauso?
1: ¿Dónde está el
2: Oba,
1: Córdoba?
0: ¿Cómo está la banda?
1: ¿Todo bien? Espectacular, amigo. Todo bien, increíble.

0: Muchas gracias.
1: Gracias, muchachos. Gracias, Lauta. Amigo de artistas, Lauta.
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5: ¿Qué horas son, mi corazón?
2: Es la hora 22:40 minutos.

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2: ¿Qué horas son, mi corazón?
3: Es la hora 23, 24 minutos.

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3: ¿Qué horas son, mi corazón?
4: Es la hora 23:42 minutos.
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1: ¿Qué horas son, mi corazón?
2: Es la hora 1, 26 minutos.
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3: Es la hora 1:42.
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2: ¿Qué horas son, mi corazón?
0: Es la hora 2, 22 minutos.

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3: ¿Qué horas son, mi corazón?
0: Es la hora 2:42.
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0: Muchas gracias de corazón. Muchas gracias. 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
3: ¿Qué horas son, mi corazón?
4: Es la hora 3, 22 minutos.
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2: ¿Qué horas son, mi corazón?
0: Es la hora 3:41.
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1: ¿Qué horas son, mi corazón?
2: Es la hora 4:43.
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1: ¿Qué horas son, mi corazón?
2: Es la hora 5:24 minutos.
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2: ¡El aplauso para la Pepa! Hola, buenas noches, ¿cómo estamos? Un placer inmenso. Gracias por invitarme, Nico. Gracias, Chino. Para mí, es la primera vez que estoy acá. Es alucinante todo. Mira el éxito que tienen. Aprovechenlo, disfrútenlo. Y bendecido por Dios. Disfruten la vida.
3: Gracias, hermano.

0: hacemos una más. Olvídate.
1: ¿Cómo hacemos?

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2: Es la hora 5:43 minutos.
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2: ¿Qué horas son, mi corazón?
0: Es la hora 6, 23 minutos.
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0: Es la hora 6:40 minutos.

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1: Vos, 50 flexiones, 100 abdominales. 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
4: Es la hora 7:41.
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0: Es la hora 8:40 minutos.
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2: Es la hora 9:30 minutos.
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0: gente a mí me espera para poder disfrutar. ¿Será verdad? Buen día, señores.
1: A ponerle pira, pira, pira, Jotita.
0: Buen día para todo el mundo. Así arrancamos en la mañana, así continuamos en la mañana. 19 minutos de las 10, estamos en vivo. El día jueves 20. ¿Qué lo tiró, eh? Se va yendo el mes de agosto también. Pero se viene el mes que seguramente muchos esperamos para que por lo menos afloje un poquito el frío. Se viene el mes de la primavera. Los pajaritos, las mariposas. Bueno, amigueros, bienvenidos a la mañana de Poner Pila en Cadena, un programa apto para gente copada, divertida y buena onda.
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Y obviamente le damos la bienvenida a todas las radios que retransmiten este programa. Hasta las 2 de la tarde estamos. Ya tenemos habilitado el Face, ya saben lo que tienen que hacer. Ya saben lo que no tienen que hacer. Bueno, ante todo, ya de tempranito a tener paciencia.

desde la operación técnica puesta en el aire en la conducción. Y ¿saben qué? A partir de este momento... Habilitamos el 22-66-44-44-83. A partir de ahora me pueden mandar el mensajito, me pueden decir buen día. Estamos habilitando la línea. Reitero, 22-66-44-44-83. Desde el momento que yo la habilito, desde ese momento se pueden comunicar.

0: Tenemos la aplicación en Play Store, App Store o Google Play como la Fanta Radio 106.1 Balcarce. No empeces, no empeces. Esta mujer me tiene podrido.
1: Viviana.
0: No. No te quemé, no te quemé. Esta mujer se quema solo. Bueno, lo importante es que estés presente, Vivi.
1: Presente, mi rey.
2: ¡Ponele tira!
0: Bueno, ahí vamos, de a poquito. Encaminando, agarrando el rumbo. Porque vieron que cada programa uno arranca, pero no sabemos ni en qué dirección vamos. Arrancamos medio mareado. Vamos derechito, en medio que ahí le pegamos el volantazo. Y bueno, hasta que por ahí, viste, ya nos acordamos.

bien con mis oyentes más preferidos. Claro, porque si yo te peleo porque sos uno de mis preferidos. Eso sabelo. ¿Preferido o preferida? Les recuerdo que de la única forma que se pueden comunicar es por mensaje, ¿eh? No llamen porque no hay telefonista. Así que me mandan el mensajito y de esa forma estarán formando parte del programa. Sea por SMS, mensaje de texto. Y tenemos el WhatsAppero ya habilitadísimo. A ver cómo vamos. Viene tranqui la cosa. Viene muy tranqui. Vamos, vamos, que yo quiero el buen día de todos. Con el buen día de ustedes yo es como que le voy poniendo cada vez más onda. Así que si vos te crees que tenés buena onda, si vos crees que te levantaste con todas las pilas, bueno, no me puede faltar el buen día. 22-66-44-44-83. Mientras yo les regalo un tema musical para bailar, suban, suban, suban el volumen.

¡Qué ritmo, papurri, eh! Así estamos arrancando el día jueves. Mañana explota la radio. Claro, porque los jueves, viste, como que levantamos el ritmo, pero el viernes...

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0: mensajes como todos los días. Veníamos flojo, pero de repente ¡pum! El contador se vino al máximo. Así que vamos arrancando primeros mensajes de la mañana. Les recuerdo que tenemos el Face habilitado también. La Fanta Balcarce. Bueno, arrancamos. Habilitamos la línea con audios. Dale, habilitamos la línea audios en el aire.
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2: Buenos días, Jotita, de acá de Bolívar. Te estoy escuchando. Bueno, un besito grande para vos. Otro besito grande para

0: Hola, Jotita, buenos días, buenos días. Acá, preparada, esperando tu programa por el pila en la Fanta, que es la mejor. Un abracito, mi loquito lindo, te quiero mucho, genio grande. Cristina de Valcarce.
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2: Hola, buen día, casi Jotita, ¿cómo andas? Acá estoy escuchándote, tomándome unos mate hermoso en Valcarce. ¿Me pasas el tema? Puede ser de... ¿quién puede ser? A ver... algún tema lindo de... de Dani Agostini, ¿puede ser? O si no, pasame alguno de la conga. Besitos, María, que tengas buen jueves.
3: Buen día, Jotinita. ¿Cómo estás? ¿Todo bien? ¿Me pasás un tema de Acaporni? Para mí, que ando acá atrás de la cantera Los Pinos, pasando el rabato.

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0: Bueno, bloque de dos temas. Estuvimos recién con Daniel Agostini.
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0: Dedicado para María Ruiz, y que estaba.

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1: Buen día, Jotirita. ¿Cómo estás? ¿Todo bien? Me pasás un tema de Acaporni. Para mí que ando acá atrás de la cantera Los Pinos, pasando el rato. Gracias, firma Santi.
0: Ahí está para Santi, que anda por la cantera pasando Los Pinos. Un abrazo, Santi, que tengas buen día. Y bueno, el tema de Acaporni será para ti, amiguito. También el bloque musical se lo estamos

del Carmen, creo que era, porque no firmó el mensajito, me parece. Bueno, creo que era María del Carmen de Bolívar. Hay que firmar los mensajes porque si no, no sé quiénes son. La verdad que no, ni idea quién.

0: hola, buenos días, Jota, desde Miramar te escucho y te hago el aguante. Abrazos, Alberto. Un abrazo, muy buen día para Albertito. Buen día, buen día. ¿Cómo estás, Jota? Te estoy escuchando desde la aplicación porque se me apagó el parlante del patrón. ¿Viste cómo te la ingeniaste ahora? ¿Te diste cuenta, no? Después decías que no tenías radio, que esto, que lo otro. Mirá, ¿viste cómo caíste?
1: No sé, no sé qué hacer.
0: Bueno, pasame algo de mala fama, la motito de Carlito. Saludos de la parte húmeda. No, no es saludo. Hay que explicarle todo a este muchacho. Es así, amigo.
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0: Ahí es. Bueno, el saludito para Martín de Balcarce, que nos pide el tema La Motito de Carlitos, que ese tema lo vamos a pasar, pero luego del mediodía. ¿Eh? La cumbia villera va después del mediodía.
3: ¿Pero qué dice, señora?
0: Excepto que quiera cambiar el tema. Si cambias el tema ahora ya, en este momento, te lo paso, no hay problema, Tincho. Buenas y santas, muy buen día.
4: Buen día, ¿cómo le va, señor Jota?
0: ¡Qué seriedad!
4: Este día tan lindo. ¿Me podés pasar un temita por la conga? Te mando un besito enorme, un besito para María del Carmen, precioso. Y bueno, en medio de casa este día hermoso, te está escuchando. Besitos, Emi.
0: ¡Qué seriedad, Emi! ¡Qué seriedad que manejamos, Emi! Muy buenos días, Jotita, buen jueves. Como desde el primer día acompañándote. Me encanta la música que pasás.

0: Ampilleta, del Valle, Pirovano, en Carué, en Dudinac. Gracias a FM Sol. Vos te ganaste un bloque musical, así que ahora en un toque te voy a regalar algunos temitas, Susi. Acá la tenemos a Suso Dicha. Hola, hola, hola, hola.
1: Buen día, buen día, buen día, buen día, buen día, Jotita, buen día, mi rey. Viviana de Mercedes Corrientes. Me pasé de la 2001, corazón en la maleta, muchas gracias. Comenzando a escuchar La Fanta, La Única, La Mejor, luego a full, a ponerles pilas a este jueves, que te quiero jueves.
2: Hola, hola, hola, muy pero muy buenos días, Jotita, ¿cómo estás? Preciosa mañana de jueves, como siempre mío te estoy escuchando. Quisiera que me pasaras el tema de qué locura que lo hace Puñaladas. Te mando un beso enorme a ponerle pilas esta preciosa mañana de jueves. Saluditos para mi sobrino Jorge y Bauti, que siempre te escuchan a la hora junto a su papá, y a Cari, que está limpiando a full su casita. Besitos, besitos, te quiero. A los tu hijo oyente.
3: Todos juntos que nos vamos a bailar.
4: Ponele pila, Jotita, carajo.
2: Hola, Jota, buen día, buen día, buen día. Ayer no te pude escuchar, si me respondiste a mi comentario que te dice que me habías peleado el día anterior y como se cortó internet acá, no pude escuchar. Pero bueno, porque me tuve que salir y volví 2:50, no te lo escuché. Bueno, Jota, que tengas buen día, chau, chau, abrazos.
5: Y ahora vinieron a saludarnos.
6: Vamos, Jota, pon la música.
5: Amigo de artista y Lauta,
7: que vos
5: el aplauso.
7: ¡Oba!
5: ¡Córdoba! ¿Cómo está la banda?
7: ¿Todo bien? Espectacular, amigo.
8: Muy bien, increíble.

0: Para Ana de Balcarce, así pasaba el tema de Qué Locura que nos dejaba Puñaladas. 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

para los locos más divertidos. ¿Dónde están los locos más divertidos? Seguramente están ahí del otro lado. Bueno, a ver, ¿qué pasaba? Ajá, Uriel Lozano, Desacatados. Se lo estamos dedicando para Magdalena de Balcarce, que nos mandaba su audio. A la vez, muy buenos días, Jota, que tengas un excelente día. Me pasarías el tema de Desacatado y Uriel Lozano. Quédate con él.

viaje. Lo mismo con Lore de Corral de Bustos. Hola, muy buenos días, Jota, que tengas un excelente jueves.

todos los temas musicales que pasaban recién. Para Alberto de Miramar. Para María Elena de Cabana también, que me había mandado un mensajito, pero no me pidió ningún tema. También para Cristinita, para Cristina de Balcarce. Para María Ruiz de Balcarce, Santiago Salinas de Balcarce. Buenos días, Papuchino, espectacular está la radio. Y aparte el locutor, la música fabulosa. Chau, bombonazo, soy Sara de Mendoza, Las Heras. Oh, qué lindo tempranito la gente de Las Heras, Mendoza. Gran saludito para Sara. Muy buen día, Sara, que tengas un excelente jueves. Por el momento le estoy dedicando el blog.

0: Y viste que ahora es como que hay gente pidiendo ayuda. Che, vos sabés que tengo unas facturitas por acá, ¿no me querés ayudar a pagarlas? Bueno, saludito para José de Urdampilleta, que volvió al ruedo y se jugó con la factura. Deben ser las comestibles, digo yo. Provechito, muchachos, seguramente también deben estar con los matecitos. Qué lindo sería estar tomando unos mates, ¿eh?
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0: 11:23 minutos, seguimos en vivo.
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0: Buen día, Jota, la banda. Este ya lo leí, para que veamos con otro. Buen día, Jota, Alicia de Cabanac. Yo te escucho todos los días. Pásame cualquier canción. Un beso grande. Son más linda vos, ¿sabías? Más chu. Bueno, gracias, Ali. Te ganaste otro bloque musical, como todos los días. Buenos días, Jota. Pasemos un tema para la mesa número uno. Vivi de Cabana. Hola, hola, hola. Hola, Vivi. La mesa número uno. Estaría buenísimo que cada integrante de la mesa número uno se comunicara a la radio para saludar a los otros integrantes de la mesa. Claro, porque Viviana siempre se acuerda de la mesa número uno, pero después nadie más. Media pila, che. Buen día, Jota, qué bello día, hermoso tu programa. Mabel de Bolívar. Bueno, Mabel, si te gusta el programa, misión cumplida. Gracias por acompañarme. Buen día, Jota, buena jornada para todos. Firma Pau, Paulita, Paulinia, de Andalgalá, Catamarca. ¿Cómo estás, Paulita? ¿Todo bien? ¿Cómo arrancaste el día jueves? ¿Viste que se viene el fin de semana? ¿Ya estás juntando platita para portarte mal? Portate mal, pero hace las cosas bien, ¿eh? Mirá que la calle está bastante brava. No hay que confundir. Portarse mal significa hacer cosas, qué sé yo, que diviertan. Engañar a las amigas con el novio. Qué sé yo, cosas así, ¿viste? Pero cuídate. Buenos días, Jotita. Que tengas un excelente día. Acá escuchándote de Olinda de Puerto Madryn. Besitos. Besitos y muchos besitos para vos también, de Olinda. ¿Qué tal está el día en Puerto Madryn? A ver, algún Puerto Madryleño. Así era. No me acuerdo cómo era. Puerto Madrilenses. Bueno, no sé, no me acuerdo. Un abrazo grande a la gente de Puerto Madryn y la gente de la 106.1 Radio Bahía. A ver si alguien nuevo de Puerto Madryn se comunica. Vamos a esperar, por ahí aparece alguien nuevito de Puerto Madryn. 2266-444483 para comunicarse, reitero. 2266-444483. Es muy fácil. Che, para los que juegan a la quiniela, vos sabés que cada vez que agarro el WhatsAppero, el 30. Digo, ¿no? Claro, viste que hay gente que espera por ahí. Che, ¿cuál puede ser el número para jugar a la quiniela hoy? Bueno, yo les tiro así la data. ¿Qué sé yo? ¿Puedo tener suerte por ahí? No, qué sé yo, ¿viste? Pero bueno, el 30. Cada vez que miro el contador del WhatsApp, 30. Lindo número igual, lindo numerazo. Bueno, hola Jota, ¿cómo estás? Bien acá sentado con los pies fríos otra vez. Qué barbaridad. Eso que me pongo medias de toalla. Esas gruesas, ¿viste? ¿Ustedes se ponen la gruesa o no? No, porque hay gente que se pone las finitas, ¿viste? Y las finitas por ahí pasa más el frío. Sandro se pone la finita. Sandro Guerra. ¿Dónde anda Sandro? Sandro, me está fallando, Sandro. Alguno de los guerritas. ¿Dónde está Ramón? Ahí viene Ramón. Bueno, le mandamos un saludo para Fernando Urdampilleta. Que tengas un lindo día, me dice Fer. Gracias, gracias, gracias, Fer.
3: Para todo el país.
0: Buen día, Jota.
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0: Que pases un excelente día. Desde Cabanac. Te saluda Estela Maris. Pásame un tema, el que más te guste. Gracias. Bueno, dale. Un bloque musical te voy a dedicar. Estela. Estela. Hola, Jota, buen día. Que tengas un excelente día para ti y para tu linda audiencia. Acá escuchando ti, disfrutando tu hermosa música que pones todas las mañanas. Seguí así, buen jueves. Saludos.
4: Chao y hasta.
0: Aida de Cabanac. Che, ¿cómo está la gente de Cabanac hoy?
4: Toda la veo.
0: ¿Cómo está la gente de Cabanac? Le vuelvo a repetir a la gente que no llamen, ¿eh? No llamen porque no hay telefonista. De la única forma que se pueden comunicar es por mensaje. Sea de texto o sea en WhatsApp, pero tiene que ser por mensaje.
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0: lo... No lo tomen a mal, no se me ofendan. Pero estoy solito acá en la radio. Si tuviera telefonista, ¿viste? Sería todo más fácil. Pero el presupuesto, como siempre digo, no alcanza. No hay ningún amigo, ninguna amiga que venga a la radio como en viejas épocas a atender el teléfono.

0: Se comunicó el director. Vamos a ver si lo logramos. Hola, buen día, hermoso día. Nurdán Pilleta, con tu compañía se empieza mejor el día. Marcela. Hola, Marce, muchas gracias. Qué lindo que me digan cosas lindas, Qué lindo, me pone re contento.
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0: pensamientos y palabras. Bueno, gran saludito para Marce, para Poggi de 9 de julio, que también nos escuchan por la APP. Hola amigos, saludos, los Pocalijas, andamos en Villegas. Y siempre con la Fanta. Él lo tiró, los muchachos, mirá, tiene un parlantito para escuchar a través de Bluetooth. Escuchan la Fanta, estén donde estén. Si están en Tres Algarrobos, escuchan en Tres Algarrobos. Están ahora en Villegas y están escuchando en General Villegas. Estén donde estén, nos acompañan, aguante los Pocalija. Bueno, mensaje, vamos a pasar tres mensajes más y la música.
1: Hola, hola, Jota, buenos días, que tengas un lindo jueves. Acá estoy escuchándote mientras hago algo por la patria. Ponele pila, Jota, la mona, qué mona.
0: La mona, un aplauso para la mona. Estoy haciendo algo por la vida. ¿Qué estará haciendo la mona? Esa es mi pregunta, porque viste que... No sé, no se me ocurre nada. Está haciendo algo por su vida. Y por bajada, ¿no? Buen día, Jotita, ¿cómo estás? Me pasarías un tema de Germain, Vuela, Vuela. Que tengas un excelente jueves. Muchas gracias, Eli de General Roca. Hola, Eli, muy buen día, che, Eli. Andá, media cortadela vos, ¿qué onda? Eli, vos sos una de las más valoradas de la Fanta. ¿Cómo puede ser que últimamente andás cortadela?
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0: Hola, Jota, maravilloso jueves. Grace, desde la ruta 65 Urdampillita. Te saluda. Gracias, Grace. Gracias, Grace. Te mando un besote, Grace.
2: Dale que sigue.
0: 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Todas estas firmas van a presentar el siguiente bloque musical. ¿A quién le toca? A ver, bueno, le estamos dedicando para Rubén Simpatía Gaitán de 9 de julio. Se lo estamos dedicando para José, que bueno, llegó de vacaciones con las facturas, la banda de contaduría, Jordan Pilleta para ustedes, para Alicia de Cabanac, para Viviana de Cabanac, para la mesa número uno.
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0: también para Mabel de Bolívar. También se lo estamos dedicando para...

También se lo estamos dedicando para Marcela de Urdampilleta. Para el Poggi y Marcelo de 9 de julio. Los Pocalijas de Cuenca, que bueno, en este momento están en General Villegas. Le estamos dedicando el próximo. Para Eli de General Roca. Pero primero me voy a fijar si.

0: No lo tengo, no lo tengo, no lo tengo. Ahora lo vamos a estar buscando bien. Por el momento vamos a ir con otro tema.
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0: Y en breve vamos a estar cumpliendo con Eli de General Roca. Para... Para Grace de la Ruta 65 Urdampilleta también estamos dedicando el tema que se viene. Y para él, para Nico.
2: Hola Jotita, buen día. Acá escuchándote como siempre. Hoy no hay luz en mi barrio, así que tuve que recurrir a la aplicación porque siempre te escuchaba por la radio, ¿viste? Y ahora, como no puedo prender el equipo, en el celu con la aplicación. Así que me pasarías un tema de A ti te encontré en la calle de Trinidad. Te mando un fuerte abrazo. Buen jueves, Nico de Punta Alta.
0: Muy bien, para Nico de Punta Alta, que este es uno de los buenos. El tipo es como que le busca la vuelta para poder escucharnos cuando no estamos, porque no sé, se le cortó la luz. O ponele que no sé, anda en la calle. Y bueno, ¿a qué recurre? El tipo recurre al celular, a la aplicación. Me parece muy bien, ¿eh? Vamos entonces, música

0: No, cuando yo lo encontré a María. Los pelos de alambre tenía.
1: ¿Pero qué dice, señora?
0: Y bueno, cosas que pasan, chicos. Bueno, saluditos para... ¿Para quién era el tema de... de Grupo Trinidad? Ah, para Nico. Nico de Punta Alta.
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0: Presentó los dos temas musicales anteriores.
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2: Buen día, Jotita. ¿Cómo estás? Buen jueves, un hermoso día. Y bueno, nada. Que la pases lindo y te escucho hasta que termine y sigue la radio y bueno.
0: Vamos.
2: Patito de Balcarce.
0: Vamos todavía, Patito. Aguante la Patito que le pone toda la onda todos los días con su audio, con su mensajito, no me falta nunca. Gente así quiero, todos los días, todos los días. Hola. Hola.
3: Hola, Jotita.
0: Apareció.
3: ¿Cómo estás? Buen día. Acá está la abuela Irma. A ver qué lindos temas me vas a pasar hoy, ¿eh? Eso es fin de semana ya. Dale, un besito de la abuela Irma de Bolívar.
0: Abrazo, un aplauso para la abuelita Irma de Bolívar que le costó arrancar el audio hoy.
4: Buen día, Jotita, buen día, gente linda de Balcarce, ¿cómo andan? Bueno, acá Marcelo Costurerito, deseándole un buen jueves para todos, hermosa mañana.
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0: Este Marcelo, agachate y conocelo, quedó para la historia, ¿eh? Cada vez que hay algún Marcelo, sale el loco este hablando, ¿viste? Con buenas intenciones, che. No van a tomarlo a mal. Así que bueno, esto también va para Marcelo de 9 de julio.
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0: Y también para el Poggi.
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0: No encaja Poggi, Marcelo, pero bueno.
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0: Bueno, a ver qué tenemos por acá. Hola, buen día. Escucho todos los días, pero es la primera vez que mando mensajes. Soy Silvana de Pirován. Un abrazo para Silvana. Bienvenida.
7: A ponerle pira, Jotita.
0: Bienvenida, Silvana de Pirován. Bienvenida. Muchísimas gracias por estar. Hola, buen día. JC Agustín R. Me pasarías Grupo Play desde Bolívar. Hola. A la Perinola. Bueno, tenemos a Agustín R. de Bolívar. Bienvenido, Agustín R. de Bolívar.
8: Gracias, Jotita, por el tema que me pasaste. Soy María del Carmen. Soy la primera oyente que te empezó a escuchar acá en Bolívar.
0: Bueno, no te calenté. No te calenté. Mi vida, mi corazón, mi cielo. Vos sabés que cualquier cosa es para... Yo me agarro de cualquier cosita, viste, para pelear. Yo te peleo, pero con todo el amor del mundo, María del Carmen. Me imagino que ya lo tenés en cuenta. Viste que antes yo te peleaba y te enojaba, pero ahora ya está. Ya entendiste cómo soy. Un loco rematado soy. Bueno, le dedicamos este tema para María del Carmen de Bolívar. También se lo vamos a dedicar para Agustín R. de Bolívar. Se lo vamos a dedicar para cada personita que se está comunicando, para la abuela Irma de Bolívar.

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buen día, Cotita, ¿cómo está? Que estoy escuchándote, haciéndote el aguante. ¿No me pasarías un tema de Qué Locura y Thiago Grifo? La difícil, gracias, besito. Julia Valcarce, y ponele pila, Jotita, este jueves. Besito, besito, para

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2: Buen día, la City Miramar está espectacular hoy, ¿eh? La verdad que el día está hermoso. Así que bueno, nada, te deseo un buen comienzo de jueves. Un abrazo gigante, Charlie de Miramar, genio, ídolo, mi amigazo.
3: Buen día, Jotita querido. Buen jueves, capo, para vos y para toda la linda audiencia. Acá Alberto de Punta Alta presente.
4: Buen día, Jotita. Acá estamos en la 32 hoy. Hemos terminado allá en el cruce, así que qué bueno. Estamos acá en la 32.
3: Hola, Jota querido. Buen jueves. Vamos que se termina la semana. Un saludo enorme a mi amigo y compañero Cabeza y Luciano, que dejen de charlar y se pongan a trabajar, que dejen la bombilla de lado, siempre con la bombilla en la boca. Un abrazo fuerte, pasame el tema de Cachumba, dime qué piensas. Un saludo muy grande de Mendoza a Las Heras.
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0: Julia de Balcarce. Beso, Julia. Le mando un abrazo enorme para el campero, el paisano. Vamos a reiterar el mensaje, mirá.
1: Buen día, buen día, Jotita. Buen día, buen día. Linda tu programa, che. De aquí de Rafaela, te estoy saludando, pues. Un abrazo grande y seguí así con ese... Un hermoso programa, che.
0: Me encanta cómo habla el personaje este.
2: ¿Y cómo nos le vas a pasar un chamamé al paisano, eh?
0: Un abrazo para el paisano, un abrazo a la gente de Rafaela, Santa Fe.
3: Prende la motora, lo guacho en la zona, los cortes de zona.
0: Tenemos el Zapucay, dale, dale, a ver.
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0: Emi.
1: Bueno, Jota, te lo mandé seria. Bueno, besitos, Emi. Ahora estoy más contenta. Besitos.
0: No, falta pila, Emi. ¿Qué te está pasando, Emi? Los audios con más ganas, mami.

Le tengo que dar la bienvenida a la gente que se va sumando en este punto horario como todos los mediodías. Porque obviamente estamos en una fantástica cadena de radios. Radios que se van sumando luego del mediodía.

la única línea de comunicación en este programa. Bueno, ya estuvimos cumpliendo con un montón de gente, con Alberto de Miramar, Viviana de Mercedes Corrientes, Rubén Gaitán.

Alicia de Cabanac, Viviana de Cabanac, Mabel de Bolívar, Santi Salinas de Balcarce, Lore de Corral de Bustos. Saludamos también a Diolinda de

Saludamos a Clau de Bolívar, a Eli de General Roca, que le estuvimos dedicando antes de la pausa comercial. ¡Buila, buila! De Germain. También estuvimos dedicándole el bloque para Grace de la Ruta 65 Urdampilleta. Nico de Punta Alta. También la Patito de Balcarce. Le mandamos a la oyente que, bueno, a partir de hoy se empieza a comunicar. Silvana de Pirovano. La abuelita Irma de Bolívar. Agustín R. de Bolívar, que le estuvimos dedicando Grupo Play y Tú con Él. Para Marce, el costurerito de Balcarce. Emi de Balcarce. El paisa de Rafaela. Y bueno, tenemos un montón de mensajes todavía, como por ejemplo, gracias Jotita, me dice por aquí Susana de Pirovano. De nada, Susi, yo te agradezco por estar. Buenas, Jota, ¿cómo estás? ¿Me pasarías Olvídala de Banda 21? Gracias, firma Pau de Balcarce. Bueno, estamos agendando, estamos renovando lista de pedidos musicales. Así que los temas van a ir saliendo hasta las 2 de la tarde. Tenemos un rato largo todavía. Hola, Jota, muy buenos días. Iris de Puerto Madryn, con el matecito espumoso, mostrándome que tiene pava nueva. Linda la pavita, ¿eh? ¿No hay una para Jotita, Iris? Digo, no sé, pues la pava que tenemos acá en la radio da lástima. Ya no da agua, da lástima. Es de plástico. Es retrucha la pava de la radio. Así que no sé, por ahí por encomienda, ¿viste? Un regalito de Iris de Puerto Madryn. Digo yo, no sé. Ya que mate no te puedo pedir porque estamos lejos. Va a llegar muy frío. Buenos días, dice por acá Sara de Mendoza Las Heras, que ya estuvimos saludando.

Chicos, para la mesa número uno de Cabanac, soy Karen. Mira, acá la tenemos a Karen, mirá, segunda integrante de la mesa número uno de Cabanac. Bueno, ya tenemos dos. ¿Cuántos son? Claro, estaría bueno saber cuántos.

0: Tenemos muchísimos mensajes por delante, así que rapidito, vamos con eso.
1: Amigo, buen día, ¿cómo estás? ¿Todo bien? ¿Todo bien? Acá andamos, ya nos vamos de Miramar, nos vamos también de... Así que bueno, abrazo. Abrazo, Walter de Mar del Plata. ¿Me escucha? ¿Esa telefonista?
2: Jota, viste que yo siempre llamo para que sepa que estoy acá presente, pero nunca te pido un tema. Por ahí te digo, pasa el tema que te gusta a ti, porque la música está de 10, amigo, olvídate. Soy María Elena de Cabana otra vez. Abrazo, besos, Jota, chau, chau. Tengo un lindo día, perdón.
0: Ahí está, María Elena, pero al final no me pediste nada, María Elena. Ah, vas a seguir con la temática de que yo te tengo que dedicar temitas lindos porque con todo lo que pasamos acá está todo bueno. Dale, quedamos así. A ver, tenemos otro de María Elena.
2: El número 30, J.
0: Sí.
2: Es Santa Rosa.
0: Santa Rosa, sí.
2: Y que siempre llega a fin de mes, de agosto.
0: Ajá.
2: 15 días antes o 15 días después.
0: Es verdad.
2: Hay que jugarlo, sí, porque por ahí sale.
0: Mira vos, che. Mirá.
2: Dale, Jotita. María Elena de Cabana. Che, abrazos.
0: María Elena, vos sos timbera. ¿Tenés algún número en especial para hoy? Yo dije el 30, porque cada vez que miro el WhatsApp, 30. Era una cosa, viste, que como que estaba programado el WhatsApp. Ahora tenemos un poquito de menos de 30. No me acuerdo de fijarme hace un ratito cuando empecé a pasar mensaje. Pero bueno, andamos rondando los 30 desde que llegué, más o menos. Así que el 30 hoy se clava en la quiniela. ¡Pa! No me hagan caso, porque después si no sale, me echan la culpa a mí, me tratan mal, me pelean. Y me van a decir que andan gastando plata por culpa mía. No. Retiro lo dicho. Tomate. Bueno, le mando un gran saludito para mi amigo Walter de Mar del Plata, que me pregunta si necesito telefonista. Obvio que necesito telefonista. Pero ¿sabés cuál es el problema? Que antes era como que era muy constante todo el tiempo, viste, sonaba el telefonito. Entonces, bueno, daba gusto tener un telefonista para que esté atento, para que me diera una mano anotando los pedidos. Pero ahora, capaz que suena el teléfono una vez por programa, dos veces. O capaz que en dos o tres días no suena ni una vez. Entonces, para tener telefonista al cuete, no da. Así que se tienen que conformar con comunicarse por mensaje. Mensaje de texto y mensaje en WhatsApp. Llamadas, no. Así que, Walter, si estabas pensando en querer ser mi telefonista, y bueno, lo podemos intentar. Hola, Jota, ¿cómo estás? Acá en Puerto Madryn, Chubut, está nublado. Y hay viento, un poco fresco. Andrea de Puerto Madryn, me pasarías un tema de 18 quilates, gracias. No. Pero, ¿cómo no? Dale, vamos a estar con 18K en un ratito.
3: Toma.
0: Para Andrea de Puerto Madryn, que me cuenta que el día está nublado y hay viento. ¿Vieron que yo pregunté hace un rato? ¿Cómo está Puerto Madryn? Y ahí me contestaba Andrea. Andrea, que es nuevita, se ha comunicado hace unos días atrás y ahora está todos los días. Se merece un aplauso, chicos. Un aplauso para Andrea, da. Ahí está. Muy bien. De 10. Hola, Jota, buenos días. ¿Me pasás un tema de Horacio Guaraní? Nah, mentira, me dice. Pásame uno de Rodrigo, cualquiera. Mati M. de Balcarce. ¿Qué anda?

0: ¿Quién sos? La bomba tucumana, ¿sos? Ah, qué lindo. Me está escuchando Gladys, la bomba tucumana.
1: Hola, Jotita, muy buen día. Hoy de vuelta un poquito más tarde, pero a full como siempre, con tu linda compañera. ¿No podés pasar la chica de la mochila, de la Mona Jiménez? Gracias, besito. Ande de Paraje la Brava. Aguante, Jotita. Aguante, ponele pila.

de Balcarce, le estamos dedicando el bloque musical. Hace un ratito estuvimos con un tema de la F. Chemendi que se lo estábamos dedicando para el paisano, para el paisa de Rafaela Santa Fe, para Marce, el costurerito de Balcarce. También le estamos dedicando la

toda la mesa número uno de Cabanac. Para María Elena de Cabanac. Andrea de Puerto Madryn, ahora se viene tu tema, ¿eh? Quédate por ahí, que ahora se viene un lindo clásico de 18 quilates, que ya lo tengo preparadísimo. Pero bueno, antes de ir a la música nuevamente, les recuerdo que es fin de semana largo, no. Vamos de nuevo, rebobinamos. 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

Le cambié el apellido, pobre Canti. 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
1: ¿Qué estoy haciendo? Me vino a alcahuetear una nena que vos estás preguntando a ver qué es lo que hago. Acá estoy con la vecina, cirujeando.
0: Vos fijate, no estaba escuchándome y una nena le fue a contar que yo le estaba sacando el cuero. Qué barbaridad esa nena, ¿eh? Agárrenla de la oreja y llévenla a la punta en el rincón. Viste que cuando se portan mal los chicos hay que llevarlo al rincón. Esa nena es muy alcahuita, pero la red. Bueno, sigamos.
2: A ponerle pira, pira, pira, Jotita.
3: Hola, Jota. Acá te habla María Bolívar. Estoy escuchando del trabajo. Quiero mandar saludos a mi hermano Luis Yaco, sus compañeros. Mandarle saludos a Cristian Jugador también, que está trabajando en el galpón. Mandarle saludos a mi yerno también, que está trabajando. Y bueno,

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vamos acelerando. Justo me agarraste al lado de la compu, te escuché atentamente, ¿eh? Muy buenos tus consejos. Ay, no me acuerdo qué consejos di. Paula, me refrescás la memoria. ¿Cuándo me vas a mandar un audio, Paulita? Vos tenés que jugarte algún día con Jotita, me mandás un audio. Me contás qué haces, qué es de tu vida, de tus novios, de tus amantes. No sé, contame algo, Paulita de Andalgalá. Hola, buenos días, saludos al señor Caldara, a Grace, a Negrita. Para vos, una canción que tengas en programación, dice Polvi. Polvi de Houston, Texas, Estados Unidos. Besos para Polvi. Un besito grande, Polvi, que tengas un lindo día. Hola, buen día, Jota, ¿cómo estás? ¿Me podés pasar cualquier tema para mi vecina Mica? Soy Silvana. Bueno, che, Mica anda desaparecida. A ver si aparece. Silvana, decirle a Mica que no se haga la viva, que no me abandone, que no sea como Rexona. Ah, no, Rexona no te abandona.

es muy fácil, ¿eh? Chusmeen el estado del WhatsApp y van a ver que está todo lo que yo les digo. Bueno, a ver, arrancamos con Cecilia Cejas, Otamendi, Silvia y Deddy Lorenzo, Valcarce, Ricardo Cepeda desde Necochea, le mando un abrazo para el Richard.

Jorge Canelo desde Cabanag. Jorgito Canelo está haciendo malabares para poder retransmitir hoy porque hay problemas de internet y el tipo se las rebusca para poder retransmitir el programa para que la gente pueda escuchar. Así que le mando un saludo a la gente de Cabana, que hoy estamos haciendo malabares, o mejor dicho, Jorgito Canelo, el dire, para poder estar al aire. Anda muy mal internet hoy en los pagos de Cabana. Bueno, saludamos a María Licera de Bolívar. Tenemos a Fanny Aguilar Bolívar. Fanny, que me parece que es nuevita.

no sabés, le chifla el moño a Natalia Zarza. Y bueno, tiene que a quién salir, a la Silvia, a la Chilvia. Bueno, mientras que voy acomodándome acá, yo voy peleando.

0: Gloria, la bonita, mi amor, desde Balcarce, que hoy me invitó a comer el fin de semana. Una genia, la bonita, mi amor. Me invitó a comer, me dijo, vos no pagues nada, yo te invito.
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0: Vos ponés el postre, papito, me dice. Ah, bueno. Tenemos a Esther Rodríguez, de General Villegas.

Acaba de sumar Andrea Barrera para Gelabrava. Hasta el momento tenemos 32. Quiero más. Bueno, vamos al WhatsApp nuevamente. Gracias por el tema y aplauso, me dice acá Martín de Balcarce. Bueno, Martíncho, muchas gracias. Para él estaba dedicado Te conocí, me enamoré. Gracias a Dios yo te encontré. Más o menos como el polaco lo canto. Güey, che, ¿por qué te reís?

0: y todas, gracias. Muchísimas gracias, que me las ha pasado.
1: Y ponele pila, pila, pila, pila, pila, pila.
0: Un besito, te sigo escuchando. Y ponele pila, pila, pila, pila, pila. Con la Fanta, ponele pila, pila, pila, pila, pila. Un besito grande para ti.
1: Bueno, saludos para Magdalena de Balcarce. Buenos días, Jota, ¿cómo estás? Oh, re fuerte estoy. Yo me miro al espejo, me afeité ayer. Me pegué un baño, dije, wow. ¿Por qué será que a esta hora hablamos pavadas, no? Ustedes tienen la culpa. Yo no. Hablamos pavadas, no, yo no hablo pavadas. Ustedes, nosotros, todos juntos. Bueno, Jota, pasemos un tema de Miguel Conejito Alejandro, videoclip. Gracias, que tengas un buen jueves. Saludos, Cecilia.

0: razón por los temitas que me pasaste, bombonazo. Yo ya no me enojo más con vos. Ya te conozco. Antes me enojaba porque no te conocía.
1: Porque
0: pero
1: sos
0: ahora
1: loca.
0: Te conozco, mi vida.
1: Ah, loquita.
0: Ya está. No, pero la primera que te escuchó acá fui yo, porque sí, a través de mi amiguita, de Emi de Balcarce.
1: Exacto.
0: Y bueno, no, te quería decir eso. Años hace que nos conocemos, mi vida, te amo.
1: Desde la pandemia, me parece. Mepa, mepa. Bueno, un beso grande para María del Carmen de Bolívar. Y, viste, a veces se enojaba porque demostraba lo que es. Está repirucha, no le cuenten, ¿eh? No, no, porque ahora María del Carmen se fue a...

0: Muy bien, a ver qué más tenemos. Hola, Jotita. Hoy casi que quiere alumbrar el solancio. Acá estamos con mi primo armando un motor. Marcelo y Maxi de Ataliva, un tema a elección. Y apareció Marcelo de Ataliva.
1: Marcelo, agachate y conocelo.
0: Pero, viste, es una cosa que no puedo decirlo. ¿De qué te reí vos? ¿Qué te pasa?
2: Viviana.
0: ¿Qué te pasa?
2: Viviana.
0: Pero, che, esta Viviana que se ríe porque yo cada vez que menciono la palabra Marcelo, aparece el loco.
1: Marcelo, agachate y conocelo.
0: Ya, aparece el loco este y Viviana se pone como... Bueno, ya está, Viviana, terminala.
2: Presente, mi rey.
0: Bueno, saludito para Maxi y para Marcelo de Ataliva.
3: Jotita, muchísimas gracias por haberme pasado el tema. Acá te sigo escuchando mientras prepara algo para almorzar. Le dejó muchos saluditos Cari, que estuvimos tomando unos matecitos, y me dijo que todas las mañanas te escucha y que te manda un beso enorme. Bueno, Jotita, besito, te escucho hasta el final. Ana, tu hijo oyente.
4: Buen día, Jotita, ¿cómo estás, corazón? ¿Todo bien? Y pasamos un temita lindo, lo dejo a tu elección, porque vos pasás temas hermosos, hermosos, hermosa la radio, Jotita. Y no puedo igualar ni un tema con otro porque son hermosos los temas que pasás. No siendo los de mi ídolo, pero los otros que pasás también son divinos. Bueno, besito, besito, Anita de San Manuel. Chau, chi.
0: Chau, chi.

Patricia de Bolívar, buen jueves para vos. Pásame un tema de Fer Foglia. Hacemos una cosa, vamos con Fer Foglia. Algo movido. Este tema se lo vamos a dedicar también para Anita de San Manuel, ya que me pide un temita para bailar, porque dice que le gusta toda la música que pasamos. Le vamos a regalar este tema en esta versión de Fer Foglia. Y bueno, ya que estamos, se lo estamos dedicando también para Patricia de Bolívar. Vamos a cambiar un poquito la versión, porque siempre lo pasamos por la FH Mendy, la mejor versión. Así que dale música para levantar.

0: Para todos los albañiles que estén escuchando la radio con cariño.
1: Claro. Si no te pega, te alegra.
0: Si no te pega, te alegra.
1: Sé que lo sabes.
0: María, si no te pega, te alegra.
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0: Bueno, 13 horas 33 minutos. Así estaba sonando.

0: Ya nos queda media hora, nada más, menos de media hora.
1: Hola, Jota, me pasas un tema lindo. Para mí, Mari, que me veo de viaje a... por ahí, lejos, lejos. Gracias.
0: Con razón tu desaparición. Bueno, Mari, bienvenida entonces nuevamente. Saludamos a Mari de la 1 de Balcarce. Saludete. Te portaste mal, ¿no? Pórtate bien, no hagas macana.
2: ¿De dónde sacan tanta boludez para hablar en la radio, che?
3: ¿Qué es lo que dice mi amigo? ¿Cómo andás, Jota? ¿Todo bien, amigo? Buenas tardes, ¿no? Que tenga un excelente jueves. Y bueno, saludos para todos los oyentes. Cualquier temita, pasame. Se lo dedicamos a los pibes siempre de allá de talleres, parte de los chancheros, granja, condición y los electricistas. Y aguante, ponele pila, amigo.
4: Buenas tardes, Jotita. ¿Cómo estás? Recién llego a mi casa. ¿Vos no sabés el viento que hay acá en San Manuel? Tremendo, te tira. Bueno, que tengas un lindo programa. No te pido tema porque la verdad ya es tarde, te voy a complicar. Así que termines bien el día. Cariños, Martita Carolina. Gracias.
5: Ya sé, Jotita, pasar el tema al señor Walter del Lavadero. Me estoy comiendo un chabón. De los sultanes. El oso.
6: Hola, Jotita, pasó.

0: ahí están los saluditos mandados. No firmó, me parece, ¿eh? Bueno, saludamos al oso. El oso, el oso. Qué lindo tener el mensajito del oso, ¿eh? Un abrazo para mi amigo Maxi, también para el fenómeno de Walter del Lavadero. ¿Cómo andan los chicos del Lavadero La Merced? Le mandamos un saludito, ¿eh? Para los muchachos. Para Martita Carolina de San Manuel también agradecemos por el mensajito. Muchas gracias, Martita Carolina.
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0: Tené cuidado, a ver si...

0: soy la Tucu, pero la bailarina de Bolívar. Ah, bueno, bueno, no era Gladys la bomba tucumana, no, no. Era la Tucu la bailarina.
1: Te mando muchas besitas.
0: Bueno, besitos para la Tucu de Bolívar. Hola, Jota, manda un saludo para Flecha. Que coma menos y trabaja.

0: aflojale al guiso, flecha. Aflojale al pan. Bueno, de parte de Mario. Que, bueno, aparentemente Mario trabaja más que Flecha. Flecha come y Mario trabaja. Algo así sería.
1: Pásame el tema de qué locura y te hago grifo, la difícil. Acá te sigo haciéndote la aguanta hasta el final. Besito, corazón.
0: Bueno, besito, mi vida, mi corazón, mi cielo.
2: Besitos, corazón.
0: Bueno, saludamos a Julia. Julia, ¿viste? La monita, mi amor, me invitó a comer. Me invitó, me dijo, no pagues nada, vos. Yo te invito. Hola, J, feliz jueves, un día más haciendo el aguante, dedica un lindo tema, abrazos, saludos desde Malargüe, Mendoza, seguí con tu buena vibra, de parte de Mauro C y Rosita M, bendiciones. Hola, papurrancia, fenómeno, ídolo, Maurito de Malargüe, Mendoza, escucha, Maurito.

Hace un ratito estuvimos cumpliendo con Rodrigo, soy cordobés, estaba dedicado para el genio de Mati M de Balcarce. Me olvidé de decirlo, para Walter de Mar del Plata también. 18 quilates, chica del Este, era para...

CJ, pasale el tema al señor Walter del Lavadero.

0: ¿Qué te pasa, oso?
1: Ponele onda.
0: No, no, ponele pila, Ponele pila.
1: ¿Cómo que no te entiendo?
0: No, oso. Ponele pila, se llama el
1: Ponele onda.
0: No, ponele pila, oso.
1: Ponele onda.
0: Pero, oso, pero la
1: Ponele pila, Jotita.
0: Bueno, ahí está, muy bien. El oso, muy bien.
1: Ay, está muy buena la radio.
2: Qué rico sería. Besito, besito, Jotita. Donde más te guste. Prender
0: sin decir bueno. Bueno, ya estamos casi en la recta final, casi. Casi, casi. 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

0: Bueno, llegamos al final del programa del día de hoy. Vamos a ir con los mensajes que nos quedan. Exactamente 12 minutos para la hora 14, 12 minutos para finalizar. Hola, buen día, J. Arriba, arriba, arriba. Ponele pila, escuchándote como todos los días. En el trabajo, pasamos un temita para los albañiles más románticos. De la localidad de 9 de julio, los empleados del Colo Figueroa. Bueno, che, el Colo Figueroa podría ser la publi de 12 a 14 en Ponele Pila. Colo, no seas Laucha. No seas Grace de Urdampilleta. Bueno, agradecemos a la gente de 9 de julio. Un abrazo para los albañiles de toda la localidad de 9 de julio, porque están trabajando y escuchando la radio.
1: Día, buen día, mi loco. Acá te estoy escuchando. Pásame algo de Huguito Flores para escuchar. Gracias. Que tengan buen día.
0: Muy bien, nos vamos a ir con Huguito Flores. Se lo vamos a dedicar para mi amigo Maxi Salinas de Balcarce. Gracias por el tema, J. Firma Pau. De nada, Pau. Besos, Pau. Portate bien, Pau.
2: Hola, buen día, Jotita. ¿Cómo estás, Jotita? Recién llegando del trabajo. Te mando un abrazo fuerte y un saludo muy bueno a tu programa. Marcelo, acá de Chubugaiman. Saludo para mi hija Valentina Míguez y Laura Miguel. Muy bueno el programa, Jotita. Sigue así, bien ahí. Así que tenga un espectáculo día jueves. Chau, chau, Jotita.
0: ¿De qué se ríe esta? Ya sé de qué se está riendo.
3: Y eso que no te agarré yo todavía.
0: No, no. Ya sé de qué se está riendo. Que yo le tengo que mandar saludos. Yo le tengo... claro. Yo le tengo que mandar saludos nuevamente.
4: Marcelo, agachate y conocelo.
0: Claro. ¿Viste? Yo sabía de que algo se estaba riendo esta. Bueno, para Marcelo de Gaiman, le mandamos un saludo para él y para su familia. Hola, buenas tardes, te escucho desde Bolívar, soy Mónique. Hola, Mónique. Saludos, Mónique. Saludos desde Bolívar, dice acá, pero no firmaron. No firmaron. Y tienen que comentar en el posteo del Face, no en el estado del

0: va directamente al Facebook. Hola, Enzo de Bolívar, muy linda música. Gracias, Enzo. Gracias por el tema, me dice acá Andrea de Paraje La Brava. Buen día, Jota, pasemos un tema, soy Walter de Bolívar. Pintando acá El Traidor, me pasás Las Quinielas. Las Quinielas, me pide este hombre. No, no paso Las Quinielas yo. A ver si las tengo acá. Por única vez le vamos a hacer el favor al muchacho. La previa de la ciudad. 5.136. En provincia 8.281. Esta es la previa. Los primeros de la mañana. En la ciudad 1.816. 1.816. Y en la provincia 1007. Hasta el momento del 30 no están las cabezas, ¿eh? Bueno, estaba chusmeteando por acá. Bueno, en fin, vamos rápido porque tenemos muchos mensajes y ya no nos queda tiempo.
1: Buenas tardes, Jotita. Ponele pila este jueves. Hermoso día, el 9 de julio. Un saludo, un abrazo grande para todos. Martín, el bicicletero loco, 9 de julio.
2: Hola, Jota. ¿Qué haces, Juanca? Decir a Walter Lavadero que se ponga a laburar ahí. Que se saque la bufanda que tiene el cuello ahí. La gorra de lana ella. Y que se ponga a laburar, que anda muy mañado.
0: Bueno, de un Walter para otro Walter. Walter del lavadero, te están mandando a laburar que no haces nada. Qué barbaridad, yo pensé que Walter andaba desaparecido por el tremendo pique que debe tener. Yo digo, me abandonó, no manda más mensaje a la radio hace rato ya. Porque debe tener mucho trabajo, pero no, es porque es vago. No quiere mandar mensaje y no trabaja tampoco. Eso es lo que me dice acá, ¿eh?
3: ¿Y a dónde sacan tanta boludez para hablar en la radio, che?
0: Hasta mañana, Jotita, me dicen por acá. Ah, Marcelo de Ataliba. Marcelo y Maxi.
4: Marcelo, agachate y conocelo.
5: Gracias, Jotita, por el temita. Gracias, corazón, mi vida,
0: corazón,
5: mi cielo, mi sol. Gracias, besito, besito. Anita de San Manuel, te quiero.
0: Mi vida, mi corazón, mi cielo.
6: ¿Qué dice, señora?
0: Bueno, le mando un saludito para Juan de Miramar, que nos escucha por la aplicación. Muy bien, muy bien. Hay que ingeniársela. Hay que buscarle la forma de poder escuchar el programa. Así que agradezco a la gente de Miramar, a Juancito de Miramar, que nos escucha por internet.
7: Ponele onda.
0: Ponele onda. Ponele onda. Como nuestro amigo El Oso. El Oso que...
8: Ponele onda.
0: Bueno, empecé. No se llama Ponele Onda el programa.
8: Ponele Onda.
0: Se llama Ponele Pila, amigo.
8: ¿Cómo que no te entiendo?
0: Que se llama Ponele Pila el programa.
8: Ponele Onda.
0: No, te... Bueno, chao, tómatela, Oso.
8: Ponele Pila, Jotita.
0: Ah, ahora sí, entendiste, Oso, mi corazón.
8: Ay, está muy buena la radio.
0: Bueno, muchas gracias.
9: Jotita, saluda al tío.
0: El programa.
8: Ponele Onda.
0: No, te... Bueno, chao, tómatela, Oso.
8: Ponele pila, Jotita.
0: Ah, ahora sí, entendiste, Oso, mi corazón.
8: Ay, está muy buena la radio.
0: Bueno, muchas gracias.

0: Grey Light los mensajes hoy de la Monita. Bueno, Monita, hasta mañana, mi corazón. No, no es una pava nueva, Jota. Me dio fiaca poner el agua en el termo. Hasta mañana, que tengas un lindo día. Forma sutil de decirme no te pienso regalar una pava. Ah, qué jodida que sos, Iri. No podés ser tan Grace. Qué bárbaro. Bueno, gracias, Iris, por haberte comunicado. Gracias, Viviana, Mercedes Corrientes. Gracias, La Monita.
1: Jotita, que tengas una linda tarde. Te mando un beso enorme y un besito para tu mami. Me quedo con la linda música que dejas programada. Está bien arriba esos chamamecitos, esa música, pero bien arriba. Besitos, besitos. Ana, tu hijo oyente.
2: Hola, te vuelvo a decir otra vez, gracias por la canción, me la bailé toda. Bueno, que tengas una hermosa tarde, que está hermoso, y lo volvemos a encontrar mañana con la Fanta. A ponerle pila. Un besito, Joti.
3: Chau, chau, hasta mañana, Jotita. Bueno, mañana te seguiré haciéndote el aguante, Juliana, lava el cartel.
4: Hola, Perinola. ¿Cómo andas, Jotita? ¿Todo bien? Bueno, acá estamos desde la 100.1 Radio Cadena de Alegría en Cabana, Córdoba, para todo el sudeste cordobés. Y mandándole saludos a toda la gente y agradecerles nuevamente por todos los mensajitos mandados ahí, por la buena onda, por la buena predisposición de mandar mensaje al programa. Así que les agradezco a todos infinito, especialmente a vos, Jotita, que haces un programón terrible. El abrazo gigante para todos, que tengan una excelente tarde, excelente día acá en Cabana, Córdoba, sol a pleno. Así que a disfrutar. Un gran saludo para todos. Jorge Canelo.
1: Hasta mañana, mi cuchi cuchi. ¡Ay, qué lindo! ¡Ay, ay, ay!
5: Hasta mañana, Jota. Dale que te gana la noche.
0: Viste. No me deja ir la gente, Maxi. La gente me quiere y capaz que sigo una hora más. No, mentira. Me voy. Ya en mi casa, me gusta cómo vas a terminar con Huguito Flores. Hasta mañana, Paula de Andalgalá, Catamarca. Gente, me voy.

Flores, para Maxi Salinas de Balcarce y para todos ustedes. Mañana, pasadita a las 10 de la mañana, durante 4 horas hasta las 2 de la tarde los espero. Chau.

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0: Es la hora 14, 22 minutos.

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1: ¿Qué horas son, mi corazón?
2: Es la hora 14, 41 minutos.
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0: Es la hora 15, 21 minutos.
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2: Es la hora 15:43 minutos.
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3: Es la hora 16:22 minutos.
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1: ¿Qué horas son, mi corazón?
2: Es la hora 16:41 minutos.

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2: Es la hora 17:24 minutos.

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0: Es la hora 18:45 minutos.

desde el Club Central Córdoba, desde Tucumán, Jardín de la República, donde Walter debutó por primera vez en vivo. Aguante el cuarteto. ¡Olé! Walter grabando su primer material en vivo en la noche de Central Córdoba, desde Tucumán y para todo el país.

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0: Buenas noches, me llamaron que era clandestina.
1: ¿Cómo? ¿Clandestina?
2: ¿Puedo
1: ver alguna música acá,
2: Cacho? No, amigo, yo no veo nada, acá no hay nada, amigo.
3: ¿Y todas estas botellas qué onda, loco?
1: Es nuestra.
3: ¿Sin botella, botella para ustedes dos, nada más?
1: Sí, para los dos, que algún problema, porque tenemos cambio, ¿cuál es el problema? Pero acá no hay ninguna clandestina.
2: Tenemos sed nomás.
1: ¿Tenés orden de allanamiento primero para entrar?
3: Bueno, bueno, calmate, capo, ¿eh?
1: Calmate vos, yo estoy recalmado. ¿Qué estás haciendo tú, el pistolero, acá tanto? ¿Qué sos, el más capito, vos?
3: Acá te pensaron que había algo raro, loco.
1: Primero, ¿tenés orden de allanamiento para entrar acá?
2: ¿Quién somos para pedirme la orden?
1: Como yo soy el dueño de la casa. ¿Vos quién sos que te haces el pistolero acá? Dale, arrancá y tirá si vas a tirar. ¿Qué fiesta es la retina? ¿Tenés orden de allanamiento?
2: Mirá tus espaldas.
1: Tenés bueno, haz tu trabajo, dale.
2: Allá la están usando.
1: Dale, mandale cumbia, tomate el palo.

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2: ¿Qué horas son, mi corazón?
0: Es la hora 19:21 minutos.
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0: ¡Gracias, guacho!
1: Gracias, hermano. El aplauso grande para mis hermanos de ¡Qué Locura! La unión hace la fuerza, hermano.
0: Gracias, guacho.
1: ¡Gracias! Hasta la próxima.
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1: ¿Qué hora son, mi corazón?
2: Es la hora 20, 23 minutos.
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1: Le sacaron el celular.

0: Gracias.
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0: Bueno, el tema se llama Un Millón de Rosas. Vamos.

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3: ¿Qué horas son, mi corazón?
0: Es la hora 20:41 minutos.
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